0: Chavo, te estoy en buenos golpes entonces.
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0: Autorizamos que tenga un par de centros de presión.
1: After 2, 10 hours, 10 seconds.
0: 10 seconds, 10 seconds.